0: Rogers, acabamos de escuchar a Bruno Mars con su canción Risk It All en el lugar número 16 del conteo Match. Bienvenidos a nuestra tercera hora de programa. ¿Cómo se la están pasando? Yo soy Alison Gutiérrez de Match 97.9, saludándolos desde Querétaro y muy feliz de acompañarlos en este sábado lleno de éxitos, de buena música. Y es que, de verdad, las canciones que ustedes eligen cada semana son buenísimas, Matchers. Así que los invito a seguir votando para que aparezcan en este programa en matchmx.fm, dando clic en el banner del conteo Match. Gracias a todos por seguir conectados, yo los dejo con el lugar número 15. Esto es When Did You Get Hot de Sabrina Carpenter. En el conteo Match más pop, conéctate.
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2: Continúas escuchando Match 99.3, más pop, conéctate con el Together Together Tour de Harry Styles. Yo soy Pristo Mazzini, hoy te estoy acompañando desde esta penúltima fecha. Ya casi se nos va Harry Styles, estoy con...
3: Alexandra.
4: Y Jesús.
2: Me encanta, pareja Match, que obviamente nos escucha, ¿verdad?
3: Sí.
2: ¿Cuándo nos escuchas, Ale?
3: Desde que inicié con One Direction.
2: Buenísimo. Oye, y cuéntame, ¿qué es lo que más te emociona de esta primera vez que vas a ver a Harry Styles en su Together Together Tour?
3: Escuchar sus canciones, soy muy fan.
2: ¿Y tú le estás acompañando? ¿Qué te emociona a ti?
4: Bueno, la verdad es que se siente muy padre la atmósfera, el ambiente, todo el mundo está intercambiando freebies aquí. También se puede ver los outfits muy padres, cómo las chicas se arreglan aquí, como mi novia, Ale. Aquí tiene sus diamantes que se colocó. La verdad es que todo está muy cool. El concierto, la verdad, sí vale la pena. Se agotaron muy rápido los boletos, así que hay que ponerse las pilas.
2: Muy bien, oigan, pues disfruten muchísimo el concierto. Si ustedes quieren ver cómo justamente Ale viene de, pues, disco, obviamente muy al estilo de Harry Styles, síganos en redes sociales, @matchradiohq, para que también ustedes vivan este concierto de Harry Styles y todo el ambiente con nosotros. Vamos a estar en todas las fechas, Matchers. Ya nada más nos queda hoy, el lunes, y bye.

0: Sonó Golden de Huntrix en el lugar número 14 de nuestro top 30 de esta tarde. Matchers, excelente sábado. Yo soy Jimena Ramírez de Match 99.3 aquí en la Ciudad de México. Y espero que la estén pasando tan bien como yo, Matchers, que desde cabina estoy cantando y bailando todas las rolas. Matchers, recuerden que nos pueden hacer sus peticiones también. Esto a través del talkback de la app iHeartRadio, donde nos pueden mandar sus notas de voz con la rola que les gustaría escuchar. Los dejo con una de sus peticiones. Es Love Me Not de Ravy Lenae en el Conteo Match más Pop. Conéctate.
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Esto fue We Can't Stop de Miley Cyrus, remontándonos al 2013, Matchers. Saludos desde Culiacán, yo soy Joana Martínez de Match 100.1. ¿Cómo están? Oigan, ustedes siempre me dejan sorprendidísima con las peticiones que nos hacen desde el chatback de la app de iHeartRadio. Nos encanta escucharlos. Y ya estamos llegando a la posición número 12. Súper rápido, ¿no? Pero vámonos entonces con la música. Se trata de Jamaican de Hugill and Solcho. Quédense porque seguimos con las canciones más votadas de la semana en el conteo Match Más Pop. ¡Conéctate!

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2: Continúas escuchando Match 99.3, más pop. Conéctate desde el concierto de Harry Styles. Es el penúltimo match en el estadio GNP Seguros. Nosotros, Match 99.3, hemos estado compartiéndote todo lo que ha pasado en todas las fechas y así seguiremos hasta el último día. Y en este momento estoy con Miranda, que me dice que es una super matcher, viene desde Campeche para ver a Harry Styles, ¿verdad?
3: Sí, aquí estoy compartiendo aquí los momentos padres.
2: Oye, y cuéntame, ¿en qué momento de tu día escuchas Match 99.3 desde Campeche en iHeartRadio, verdad?
3: Sí, lo escucho en las tardes cuando vuelvo de la escuela y cuando vengo a Ciudad de México, siempre que salgo del aeropuerto y estoy en las vueltas aquí en el tráfico, lo pongo, me encanta.
2: Nos encanta. Oye, Miranda, ¿y qué es lo que esperas de Harry Styles? ¿Estás muy emocionada? ¿Es la primera fecha que vienes?
3: Sí, es la primera fecha que vengo y mi hermana pequeña viene el 10 y estoy súper emocionada porque no vine al Love on Tour, pero soy una súper fan loca.
2: Oye, ¿qué canción estás esperando escuchar? Además de la sorpresa, ¿verdad?
3: Ajá, bueno, mi canción favorita del álbum nuevo, que es American Girls, estoy súper emocionada por escucharla. Y Fine Line, que es mi canción favorita, ya es más vieja, pero me fascina, me súper identifico.
2: ¿Y cuál crees que es esa canción sorpresa?
3: Yo creo que tal vez va a ser Grape Juice, pero es muy improbable, pero me encantaría que fuera esa.
2: Muy bien, Miranda. Oye, pues muchísimas gracias. ¿Qué le dirías a todos los matchers que vienen en el tráfico disfrutando de la música con Match 99.3?
3: Que sigan escuchando Match 99.3 porque está buenísima, la selección es increíble y están en los eventos más cool.
2: ¡Éale! Muy bien. Oye, matcher, pues sigues escuchando el Conteo Match, las 30 canciones más importantes de México por las que votas a través de matchmx.fm. Seguimos conectando desde el Together Together Tour de Harry Styles. Yo soy Pris Tomasini, escuchas Match 99.3, más pop, y a la cuenta de tres decimos juntas, conéctate, ¿va? Una, dos, tres,
4: ¡conéctate!
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1: Matchers, como siempre, para mí fue un gusto acompañarlos y deseo que lleguen muy bien a su destino. Conduzcan con precaución, ¿eh?
2: Avanza a vuelta de rueda.
1: Recuerden que está complicadísima la avenida Juárez, de Revilla Gigedo hasta el eje central. También nos encontramos muy lento el avance de Florencia, de Chapultepec hasta Paseo de la Reforma.
2: Tráfico lento.
1: Ya se complica la avenida Sonora, entre Insurgentes y Chapultepec.
2: Carga que avanza.
1: Se complica ligeramente la avenida Guelatao, de la calzada Ignacio Zaragoza hasta la calzada Ermita Iztapalapa.
2: Buen avance.
1: Aprovechen, Matchers. Está libre el Boulevard Virreyes, entre Prado Sur y Montes Apalaches.
2: Clima.
1: En la temperatura ya se registran 20 grados. Mi nombre es Monse y te acompaño a través de Match 99.3. 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
1: ¿Qué onda, Matchers? Yo soy Roger Sánchez de Match 89.5 en Puerto Vallarta y esto es Home Record de Summer. Lugar 11 del conteo Match. Más pop, conéctate.
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Somos Thunberg con Home Record en el lugar número 11, Matchers. ¿Cómo están? Yo soy Emilio Quiroz de Match 90.1 acá en Puebla y los dejo con I Just Might de Bruno Mars en el décimo puesto del conteo Match más pop con él.

0: knew it, I knew you son en el noveno puesto. Saludos desde Guadalajara, qué rollo. Yo soy Joyce Leaños de Match 90.3 y los dejo con Stupid Song de Olivia Rodrigo en el lugar número 8 del conteo Match. Más pop, conéctate.
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0: Lo que acabamos de escuchar fue a cargo de Olivia Rodrigo con Stupid Song, sonando en el octavo lugar. Aquí Jackson Isaac de Match 93.9 en Morelia. Los saludo con muchísimo gusto, Matchers, y los quiero dejar con Sign of the Times de Harry Styles en los bonus tracks del Conteo Match. Más pop, conéctate.
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2: Escuchas Match 99.3, más pop, conéctate desde el estadio GNP Seguros en el Together Together Tour de Harry Styles, penúltima fecha. Soy Pris Tomasini y en este momento estoy con... ¿Cómo te llamas? Dice, no, yo no me llamo, a ver, voy a ir por acá. ¿Cómo te llamas?
3: Alejandro.
2: Alejandro, cuéntame, ¿es la primera fecha que vas a ver a Harry Styles?
3: Sí, es la primera.
2: ¿Y qué es lo que más te emociona de esta fecha?
3: Todo el setlist, la verdad, es impresionante.
2: ¿Con quién vienes?
3: Con ellos, que me junté en el camión.
2: Ah, ok, ¿de dónde vienen? ¿No son de aquí de la Ciudad de México?
3: No, somos de Guadalajara.
2: Buenísimo, oigan, ¿y qué tal el camino para acá?
4: Algo pesado, pero vale la pena por ver nuestra artista.
2: Muy bien, ¿y cuál es la canción sorpresa que quieres que cante hoy Harry Styles?
4: Sweet Creature.
2: ¿Y tú?
5: Yo no lo conozco.
2: ¿Qué? ¿Cómo que no lo conozco? ¿Vienes nada más a acompañarla? Bueno, pero vas a ver, es por amor, ¿verdad? Oye, pero vas a ver que te ven. Gracias, chicos. Nosotros seguimos conectando en esta penúltima fecha de Harry Styles en el estadio GNP Seguros con su Together Together Tour y obviamente con la mejor música en este fin de semana en Match 99.3. Más pop, conéctate. 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

Lo que escuchamos fue Midnight Sun a cargo de Sara Larson en el número 7 de nuestro Top 30. Matchers, un gusto saludarles. Yo soy Carla Márquez de Match 97.5, acompañándolos desde León y muy feliz de presentarles la rolita número 6 del programa. Esto es Swim de BTS y seguimos en el conteo Match Más Pop. ¡Conéctate!

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1: Acabamos de escuchar a Taylor Swift con The Fate of Ophelia en el lugar número 5 de este Top 30. Matchers, yo soy Kike Rivers de Match 97.9 en Querétaro y los dejo con Olivia Dean, So Easy, en la cuarta posición del Conteo Match. Más pop, conéctate.
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2: Match 99.3, más pop, conéctate en este fin de semana con Harry Styles, porque estamos acompañándote desde el estadio GNP Seguros. Matcher, es la penúltima fecha. La verdad es que Harry Styles tiene una estructura del tour un poco, pues digamos que al principio cuestionable, porque decíamos, bueno, ¿cómo que no va a estar en muchas ciudades de diferentes países? Entonces lo que él hizo es que dijo, ok, voy a estar solamente en una ciudad, en los recintos más representativos, y ahí voy a tener muchísimas fechas, pero de verdad muchísimas. Por ejemplo, aquí en la Ciudad de México, 6 fechas. No había sucedido algo así con Harry Styles en la Ciudad de México. Yo soy Pris Tomasini, estoy contigo sábados y domingos hasta las 4 de la tarde. ¿Y qué tal en Nueva York, que se va a aventar 30 conciertos y es la única ciudad que va a visitar de Estados Unidos? Y yo creo que por eso, por acá en México, también en las primeras fechas, vimos a varios estadounidenses por acá y dijeron, bueno, a lo mejor no voy a Nueva York, pero voy a la Ciudad de México. Y bueno, lo vieron por acá. Oye, Matcher, síguenos en redes sociales, @matchradiohq, para que sepas cómo le estamos pasando, cómo están los outfits y sobre todo para que vivamos juntos este concierto. Yo soy Pris, estás escuchando Match 99.3, más pop, conéctate.
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2: Hello, Matcher. Excelente fin de semana. Yo soy Pris Tomasini de Match 99.3 en la Ciudad de México. ¿Y qué tal este sábado? La mejor música y tengo un bonus track más para ti el día de hoy. Se trata de Kill Bill de SZA. Así que quédate porque seguimos disfrutando de la mejor música en este verano en Match. Estás escuchando el Conteo Match más pop. Conéctate.
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En el lugar número 2 fue Ariana Grande con Hate That I Made You Love Me. ¿Cómo estás, Matchers? Soy Rodrigo Camarena de Match 90.3 en Guadalajara. Y Matchers, llegamos al final de este Top 30. Los dejo con la canción que se lleva el puesto número 1 de esta semana en el conteo Match. Suena Tame.

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2: Estás escuchando Match 99.3, más pop, conéctate con el estadio GNP Seguros. Desde acá te estoy acompañando yo el día de hoy en el Together Together Tour de Harry Styles, penúltimo día. Soy Pristo Mazzini, te voy a estar acompañando, trayéndote todos los detalles. Y yo quiero saber cuál es esa canción que quieren escuchar en vivo. ¿Cómo te llamas? Karen, cuéntame, ¿qué canción te gustaría escuchar en vivo de Harry Styles? Así que mueres por escuchar.
3: Matilda.
2: Matilda, muy bien, ojalá que, bueno, se repita esa canción sorpresa. Por acá, ¿qué canción les emociona escuchar el día de hoy en vivo? ¿Qué canción? ¿Cuál?
4: Only Angel.
2: Muy bien, ¿y a ti? ¿Cuál será? ¿Del nuevo disco, de discos anteriores?
5: Two Ghost.
2: Two Ghost, me gusta, ¿y a ti?
5: Pues ya cantó The Waiting Game ayer, pero ojalá la volviera a cantar porque, pues, la esperanza es lo último que muere.
2: Me encanta. Oigan, Matchers, pues sí, Harry Styles nos ha sorprendido con diferentes canciones. Aún queremos saber cuál será la nueva canción que escucharemos esta noche. Mándanos tus predicciones en redes sociales, @MatchRadioHQ. A mí me encuentras como @Pris_Tom_TH. Seguimos con la cobertura en este Backstage Match desde el penúltimo día, el quinto de Harry Styles en la Ciudad de México con su Together Together Tour. Vamos a escuchar más música en Match 99.3, más pop, conéctate.

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2: Sábado en Match 99.3, más pop, conéctate, Matcher. Ya las horas están contadas para que Harry Styles esté en el escenario del Estadio GNP Seguros con su Together Together Tour. Y pues no estoy sola hoy en cabina, soy Pris Tomasini y están conmigo unas super Matchers. Aplausos para ellas. ¿Cuál es su nombre, chicas?
3: Blondie.
4: Mena.
2: Oigan, vienen desde
5: Mérida.
2: Vienen desde Mérida el día de hoy para ver a Harry Styles, la primera fecha que tienen aquí con Harry Styles. ¿Qué es lo que más les emociona de verlo en vivo?
6: Ay, todo, la verdad. Lo queremos ver, ya cantar, queremos ya, saber ya qué canción todo. Sorpresa nos va a tocar el día de hoy.
4: Sí, la verdad estamos muy emocionadas desde que
6: enero
4: estamos de que con la emoción a full,
6: contando los días.
4: Exactamente, y se nos hizo eterno hasta el día de hoy, que ya lo vamos a tener casi enfrente.
2: Oigan, yo quiero saber en dónde estaban cuando vieron el anuncio de que Harry Styles venía a México y sobre todo cómo tomaron esa decisión de decir, nos vamos a la Ciudad de México a verlo.
4: Okay. Pues yo la verdad

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2: Sábado en Match 99.3, más pop, conéctate, Matcher. Es el penúltimo día de Harry Styles en tierras mexicanas y estamos a muy pocas horas, minutos de que Harry Styles ya salga al escenario. Están llegando los Matchers y a mí me encanta porque Harry Styles eligió la Ciudad de México y dijo: voy a tener más conciertos aunque no me presente en otros estados, pero les voy a dar muchas fechas y justamente desde Morelia están con nosotros. Bienvenidos a la cabina de Match.
3: Gracias.
2: Oigan, cuéntenos toda esta odisea que nos estaban platicando fuera del aire, desde dónde vienen, qué pasó. Dieron todo por ver a Harry Styles literalmente hoy.
3: Sí, bueno, nosotros somos de Michoacán, pero anteriormente estábamos en un viaje por Europa que se supone que llegábamos el día viernes. Por temas externos a la aerolínea nos cancelaron el vuelo y nos dijeron, ¿saben qué? Les cancelamos sus vuelos y llegamos hasta el domingo, o sea, no. Sábado no hay concierto para ti.
2: ¿Y qué pasó? ¿Qué dijeron? No, no, a ver, espérense.
4: No, no, movimos por mar y tierra, nos metimos con las aerolíneas y presionamos hasta que pudimos conseguir un nuevo vuelo y pudimos llegar hoy en la mañana a Guadalajara. O sea, desde Guadalajara nos trasladamos a Morelia, de Morelia aquí a México. O sea, tenemos casi 2 días que no hemos visto cama.
2: Oigan, ¿y saben a mí qué es lo que me encanta? Ver a las familias Match, porque justamente papá e hija que los hacen cumplir sus sueños. Y justamente yo quiero preguntarle qué siente de ver a su hija súper emocionada por ver a Harry Styles y que literalmente lo lograron hoy.
4: Sí, de hecho fue un gran logro y me da mucho gusto estar aquí con ella el día de hoy. Anteriormente ella había estado en otros conciertos, estuvo con mi esposa, estuvo hasta con mi papá.
3: En Italia. En su último show que hizo. ¡Wow! En Italia, ahí estuve presente yo.
2: Nos encanta. Oigan, Matchers, pues muchas gracias por conectar con nosotros desde Morelia y ahora en Ciudad de México. Nos pueden escuchar en lo que andan por acá, que sé que es corto tiempo, pero bueno, también ya pasaron a visitarnos. Y recuerda, Matcher, que siempre te vamos a estar acompañando en los mejores conciertos, las mejores exclusivas y obviamente con la mejor música. Yo soy Pris Tomasini, seguimos escuchando Match 99.3, más pop, y ayúdenme juntos a decir conéctate, ¿va? 1, 2, 3,
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2: Estás escuchando Match 99.3, más pop, conéctate, Matcher. Minuto ya casi, ¿verdad? Para que Harry Styles esté en el escenario del Estadio GNP Seguros con su penúltima fecha en su Together Together Tour. Yo soy Pristo Mazzini y Match 99.3 te ha estado acompañando en todas las fechas de Harry Styles. Ya nada más faltaría la de hoy, el lunes. Y bueno, pues bye Harry Styles, pero no queremos que se vaya, así que vamos a seguir conectando y disfrutando de este día número 5. Están conmigo en este momento Sharon, Natalia y Zaira, que bueno, ellas dijeron, ya vimos a Harry Styles una vez, tenemos que regresar. Y yo quiero saber por qué, Sharon, cuéntale a los machos.
3: Pues yo estuve en la fecha del granizo y la padecí un poquito, la verdad. Y esta semana me salió la oportunidad de comprar otro boleto de una amiga de mi mamá y dije, la tomo para verlo en gradas, un poquito más relajada y vivir la experiencia desde arriba.
2: Oye, dice Sharon así de que se me cruzó un boleto para hoy y pues lo tomé y pues con techito, ¿no?
3: Mejor. Sí, un poquito mejor.
2: Sí. Buenísimo, Nat, ¿y tú qué tal? ¿Cómo viviste? ¿Qué día viniste?
4: El 31.
2: ¿El primer día?
4: Sí, el primer día.
2: ¿Y qué tal?
4: La verdad estuvo muy emocionante, también nos ganó como la lluvia. Estar viendo a Harry bailando abajo de la lluvia también es muy emocionante. Y pues el día de hoy iba a venir con un conocido, pero me quedó mal. Entonces, pues me sentía mal y vine a buscar boletos y gané una dinámica haciendo Twister.
2: ¡Ay, increíble! Muy sí, bien, sí. Felicidades, Nat. Y Sai, cuéntanos, ¿cuándo viniste tú?
5: También la primera fecha. No sé, siento que se me pasó en 5 minutos el concierto, sí. Y dije, tengo que repetirlo, tengo que vivir otros 5 minutos, sí. Y bueno, esta vez es mi cumpleaños, entonces mi novio me consiguió un boleto.
2: ¡Ay, qué hermoso! ¿Cuándo es tu cumpleaños, Ay?
5: El 23, me dijo, pre-cumpleaños.
2: ¡Feliz cumpleaños,
5: sí,
2: gracias. Oigan, más novios como el de Sai, ¿cómo se llama tu novio? Mándale saludos, dile, pues muchas gracias, mi amor.
5: Mauricio, te amo, eres el amor de mi vida. Gracias.
2: Vamos a llorar aquí. Oigan, pues mucho amor, pero también mucha diversión en el concierto de Harry Styles. Si tú quieres saber cómo vienen vestidas las Harrys, los mejores outfits, ya sabes, síguenos en redes sociales, @matchradiohq. Y recuerda que estaremos también por acá el lunes. Y yo nada más te voy a dar un spoiler porque soy buena onda. Va a haber sorpresas, así como Nat, que ganó hoy. Sí. Bueno, va a haber sorpresas también. Vamos a seguir con más música. Estás escuchando el Backstage Match desde el Estadio GNP Seguros, penúltima fecha de Harry Styles con su Together Together Tour. Yo soy Pris, escuchas Match 99.3, más pop.

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2: Sábado en Match 99.3, más pop, conéctate. Matcher, gracias por dejarme acompañarte durante este sábado, fin de semana, verano match, concierto de Harry Styles también. Yo te acompañé desde el estadio GNP Seguros. Ya estamos a minutos de que Harry Styles esté en el escenario en la Ciudad de México. Es el día número 5 de 6, o sea, sé que ya estamos en la recta final de este Together Together Tour de Harry Styles. Yo soy Pristo Mazzini, siempre te acompaño sábados y domingos, de lunes a viernes en las calles con la escudería Match y obviamente también en las mejores exclusivas como el concierto de Harry Styles. Síguenos en redes sociales @MatchRadioHQ para que sepas qué onda, cómo se está viviendo el ambiente, y somos muy afortunados el día de hoy porque no llovió. Esperemos que así se quede para que podamos disfrutar de una gran noche con Harry Styles. Recuerda nuestras redes sociales @MatchRadioHQ en Instagram, TikTok, Facebook y YouTube, @MatchMXFM. Sigues escuchando la mejor música en este fin de semana en Match 99.3. Más pop, conéctate. Bye.

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0: Son las 9.
3: Con 22 minutos.
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0: Son las 9.
3: Con 39 minutos.
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0: 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Son las 9:50.

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2: Domingo en Match 993, más pop, conéctate, Matcher. Aún no supero lo que pasó ayer. Harry Styles en su penúltima fecha con su Together Together World Tour en el Estadio GNP Seguros. No puedo creer que ya 6 fechas estén pasando rapidísimo. Pero Matcher, si quieres saber cómo la pasamos, qué onda con los outfits, qué pasó, chécate todo en Instagram, @matchradiohq. Yo soy Pris Tomasini, estoy lista para acompañarte este fin de semana, este domingo en Match, hasta las 4 de la tarde. Obviamente con la mejor música, así que prepárate porque la vamos a pasar espectacular tú y yo aquí en la mejor estación. ¿Dónde más, Matcher?

0: en Match 99.3 más pop, conéctate con Robbie Williams. Esta canción se llama Tripping y la podrás escuchar en vivo en su Britpop Tour, que llegará a la Ciudad de México el 7 y 8 de octubre en el Palacio de los Deportes. Obviamente Match 99.3 te invita a los mejores conciertos, así que quédate pendiente para saber en qué momento participar con nosotros. También estará el 10 de octubre en el Festival Pulso GNP en Querétaro, y por allá Match Querétaro también te invita. Obviamente encontrarás todo en nuestras redes sociales, @matchradiohq en Instagram. Yo soy Pris, contigo sábados y domingos hasta las 4 de la tarde. Y quien ya está en la recta final de su Together World Tour es Harry Styles. Ya, Matcher, le resta únicamente una fecha a Harry Styles, el lunes 10 de agosto, y mantente pendiente porque puede que el Cubo Match esté haciendo de las suyas en el estadio GNP Seguros. Síguenos en Instagram, @matchradiohq, para que sepas qué onda. Vamos a escucharlo en este domingo en Match 99.3 más pop. Conéctate.
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99.3 más pop. Conéctate con la canción más reproducida en streaming de Bruno Mars, de su álbum The Romantic. Se llama Risk It All. ¿Qué tal? ¿Te gusta esta canción? La verdad es que siento un gran ritmo y sobre todo que haya incluido mariachi hace que todo esté espectacular. ¿Cómo estás, Macho? ¿Cómo estás en este domingo 9 de agosto? Se está pasando rapidísimo el mes. Algunos todavía les quedan vacaciones, pero hay otros que ya entran mañana a la escuela, así que les deseo lo mejor. Ahorita todavía no se preocupen. Disfruten este último domingo de vacaciones para algunos y para otros, disfrútenlo más porque siguen de vacaciones. Vámonos con más música. Soy Pris Tomasini, contigo sábados y domingos hasta las 4 de la tarde. Esto es de Kendrick Lamar y SZA, se llama Luther en Match 99.3. Más pop, conéctate.

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música de fin de semana en Match 99.3 Más Pop. Conecto, te escuchaste a Enrique Iglesias. Esto fue I Like It. ¿Cómo estás, Matcher? ¿Qué tal este domingo? La verdad es que a mí los domingos de vacaciones me gustan porque me llegan mensajes de mis mini Matchers en redes sociales y a través del Talkback de iHeartRadio diciéndome: Pris, ya no tengo que hacer la tarea como antes, que me daba chance de hacerla hasta después de las 4 de la tarde. Y bueno, pues me encanta que estén disfrutando de sus vacaciones en este verano Match. Yo soy Pris Tomasini, sábados y domingos hasta las 4 de la tarde contigo, y quiero hablar muy seriamente con mis gamers, porque estamos celebrando el mes gamer este agosto, así que ustedes pueden participar por un kit gamer match en nuestra página oficial matchmx.fm/promociones para que te lleves tu silla gamer, tu control, tu headset, tus audífonos. 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Llega Justin Bieber con The Kid Laroi. Esto es Stay, sonando en este domingo en Match 99.3 Más Pop.

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4: Match 993 más pop, conéctate domingo en Match. ¿Qué tal? ¿Qué vas a hacer? ¿Tienes algo planeado? Yo sigo acompañándote con la mejor música a donde quiera que vayas. Soy Pris Tomasini, siempre contigo sábados y domingos hasta las 4 de la tarde. Y de lunes a viernes tú y yo conectamos en las calles con la escudería Match en la Ciudad de México, en el Estado de México. Síguenos en redes sociales, @MatchRadioHQ y @Pris-Tom con TH, para que sepas dónde conectar con nosotros la siguiente semana. Y en dos canciones, te digo qué onda con nuestro iHeartRadio Music Festival, donde tendremos increíbles artistas.

Rihanna en Match 99.3 Más Pop. Conéctate con Rihanna, que ella ya está en el estudio haciendo nuevas canciones, pero aún no tenemos fecha. No sabemos cuándo esto sucederá de un nuevo álbum. Mira, Rihanna, ya te esperamos un ratito, 10 años, unos meses más, no me quejo, pero por favor, que sea en este 2026. Escuchamos con Diamonds. Yo soy Pris, estoy contigo sábados y domingos hasta las 4 de la tarde y muy emocionada porque ya se acerca nuestro iHeartRadio Music Festival 2026. Será el 18 y 19 de septiembre por toda la cadena Match. 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Midnight Sun sonando en Match.

Temper City sonando en este domingo en Match 99.3 Más Pop. Conéctate, esta canción se llama Self Aware. Y si a ti te gusta esta canción, te gusta el ritmo, dices, ¿quién es Temper City? Tuvimos una entrevista sin filtro con ellos y la puedes disfrutar en nuestro canal de YouTube, @MatchMXFM. Emilio Quiroz, locutor de Match Puebla 90.1, los estuvo entrevistando y obviamente platicaron de todo, de su nuevo tour y mucho más. Así que lánzate a nuestro canal de YouTube para que lo cheques. Y hoy te sigo acompañando con la mejor música. Yo soy Pris, estoy contigo sábados y domingos hasta las 4 de la tarde. Ella es Sia con Chandelier en Match 99.3 Más Pop. Conéctate.

Domingo en Match 99.3 más pop, conéctate. Esta rola es de Bruno Mars y de Lady Gaga y justamente estará cumpliendo años. En el 2024 nos regalaron esta canción el 16 de agosto, así que la próxima semana celebran un aniversario más. Y la verdad es que a mí me sigue encantando y siento que es una canción que le puedes dedicar a esa persona especial que quieres ver siempre sonreír y de la que te quieres acordar de su sonrisa por siempre. Soy Pris, estoy contigo sábados y domingos hasta las 4 de la tarde. Te deseo un gran domingo, espero que estés circulando de maravilla en la Ciudad de México, en el Estado de México. Si vas a alguna comida familiar, con amigos, me lo saludas y te acompaño en tu trayecto con la mejor música. ¿Te late? Sabrina Carpenter con Espresso en Match 99.3, más pop, conéctate.

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Rock 99.3, más pop. Conéctate, esta rola se llama Stay With Me. Es de Sam Smith. Y en este momento voy a cumplir, porque a través de redes sociales, arroba Match Radio HQ y arroba Pris-Tom con TH, me dijeron, ¿qué onda, Pris? ¿En qué momento vamos a participar por pases para lanzarnos a ver a Sam Smith? Y porque ustedes lo pidieron, los voy a invitar a su To Be Free Tour, que llega el 17, 18, 20, 21 de agosto al Auditorio Nacional en la Ciudad de México. Así que entra a tu aplicación de iHeartRadio, la descargas en radiodigital.mx. Y participa, ahí te va la dinámica. Yo soy Pris, estoy contigo sábados y domingos hasta las 4 de la tarde. Abre iHeartRadio, busca Match 99.3, identifica nuestro botón rojo de micrófono, presiónalo y tienes 30 segundos para decirme tu nombre completo, tu teléfono y la fecha en la que se estrena el nuevo álbum de Sam Smith. ¿Tienes la respuesta? Mándamela. Los primeros dos en responder correctamente serán mis ganadores y en dos canciones te digo si eres tú. Vamos con Taylor Swift, mucha suerte. I Knew It, I Knew You en Match 99.3, más pop.

Y así suena este fin de semana en Match 99.3 Más Pop. Conéctate con esta rola de Aaron Smith. Se llama Dancing. Es un remix de Chrono. Y con este vibe, yo te digo, ya tengo ganadores que se van a lanzar a ver a Sam Smith en el Auditorio Nacional con su To Be Free Tour el próximo 17 de agosto, la primera de 4 fechas. Soy Pris Tomasini, estoy contigo sábados y domingos hasta las 4 de la tarde. Y para participar, siempre recuerda que lo hacemos a través de nuestra aplicación iHeartRadio. La descargas en radiodigital.mx. Y las primeras 2 personas en decirme correctamente que el álbum de Sam Smith se estrena el 21 de agosto fueron Paulina Méndez Trujillo y Leonardo Ignacio Bautista. ¡Felicidades, Matchers! Ya tienen sus accesos cortesía de Match 99.3. Asegura los tuyos en ticketmaster.com.mx o quédate pendiente porque tendremos más dinámicas aquí en Match 99.3. Llega Olivia Rodrigo con Stupid Song en Match 99.3. Más pop, conéctate. New York City.

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6: Verano en Match 99.3, más pop, conéctate. ¿Qué tal este fin de semana, Matcher? ¿Cómo andas? Te voy a acompañar con la mejor música y lo mejor es que tendremos música continua en esta próxima hora. Si quieres alguna canción, pídemela a través del Talkback de iHeartRadio, nuestra aplicación oficial y gratuita. La descargas en tu tienda de aplicaciones o en radiodigital.mx. Yo soy Pris Tomasini, siempre contigo sábados y domingos hasta las 4 de la tarde. Y en dos canciones hablamos del tour de Bruno Mars que está recorriendo

Domingo en Match 99.3 más pop. Conéctate con este ritmazo de Maroon 5. Ellos llegarán el próximo 30 de septiembre al Estadio Harpaloo. Mantente pendiente de nuestras redes sociales y también de nuestra página matchmx.fm, porque Match 99.3 te invita a su Love is Like Tour. Soy Pris Tomasini, estoy contigo sábados y domingos hasta las 4 de la tarde. Y quien sigue de tour es Bruno Mars. El próximo 21 de agosto estará en Estados Unidos. Y me encanta que él haya elegido la Ciudad de México para cerrar su Romantic Tour. Y estará por acá el 3, 4, 7 y 8 de diciembre cerrando este tour y cantando varias canciones que nos encantan, sí, de este nuevo álbum, pero también los éxitos más grandes como este Grenade en Match 99.3 más pop. Conéctate.

Ariana Grande sonando en esta hora de música continua en Match 99.3 Más Pop. Conéctate con esta rola Hate That I Made You Love Me de su nuevo álbum Petal. Que Matcher, nosotros pensábamos que venía gira después del álbum y ella ya anunció personalmente en un concierto en Chicago que se va a dar esta pausa que ya habíamos visto por ahí en redes sociales, y ella dice que no es algo improvisado, sino que ya lo tenía planeado. Soy Pris, estoy contigo sábados y domingos hasta las 4 de la tarde, y quien se prepara para seguir en los escenarios es Katy Perry, porque ya anunció que será parte de uno de los festivales más importantes de República Dominicana, que 9 años estuvo ausente y ahora regresa con Katy Perry en el cartel. Y bueno, es la primera vez que Katy Perry visitará la República Dominicana, y este festival Presidente 2026 será el 11 y 12 de diciembre. Aplausos para Katy Perry. Vamos a escucharla con Rubber Match 99.3 Más Pop. Conéctate.

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suena este domingo en Match 99.3 más pop. Conéctate con este rolón de Nicki Minaj y Justin Bieber. Se llama Beauty and the Beat. Y a mí me encanta que Justin Bieber está disfrutando del verano. Match ya nos compartió algunas fotos en sus redes sociales de vacaciones con su familia y también su nuevo deporte. Él dice que está en su golf era, está jugando golf. Y la verdad es que él, el deporte, le encanta. Ha jugado fútbol, hockey sobre hielo, también básquetbol, skate y ahora está con el golf. ¿A ti qué deporte te gustaría practicar, Macher? Yo por muchos años practiqué voleibol, así que a mí me encantaría, pero regresar a practicar voleibol. ¿A ti, Macher? Soy Pristo Mazzini, estoy contigo sábados y domingos hasta las 4 de la tarde y sabemos que el deporte favorito de Dua Lipa siempre serán los libros. Escuchémosla con Don't Start Now en Match 99.3 más pop. Conéctate.

Música continua en Match 99.3 más pop. Conéctate en este domingo 9 de agosto con Sean Paul. Esto fue Give It Up To Me. ¿Cómo estás, Matcher? Soy Pris, siempre contigo sábados y domingos hasta las 4 de la tarde. Y no es que yo sea chismosa, pero sí me encanta el chisme, oigan. Y es que ya he visto varios posts en redes sociales que dicen que Olivia Dean se está preparando para visitarnos en el 2027, específicamente en el primer semestre. Así que yo estoy muy emocionada porque he visto sus presentaciones en Las Vegas, estuvo espectacular. Así que, Matcher, me encantaría escuchar esta rola en vivo. A ti, escuchemos la So Easy de Olivia Dean en Match 99.3 más pop. Conéctate.

Match 99.3 más pop. Conéctate con este rolón de fin de semana y sobre todo en esta hora de música continua. Queda espectacular. Es Smash Mouth, se llama I'm a Believer. Muy famosa por haber salido en la película de Shrek. Y por cierto, ya viene una quinta parte que será y se estará estrenando el 30 de junio del 2027. ¿Eres fan de Shrek? ¿Te gusta? Cuéntamelo en redes sociales. Arroba Match Radio HQ y arroba Pris-Tom con TH. Y tengo una super exclusiva para ti, Matcher. 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Por toda la cadena Match, la única estación en México donde vas a escuchar en vivo a BTS, a Muse, Goo Goo Dolls, a Snoop Dogg, a Benson Boone y también a Sarah Larson con esta rola Lush Life sonando en Match 99.3 más pop. Conéctate.

99.3 más pop. Conéctate en este domingo con una hora de música continua y también de peticiones. Saludos a Aranza y a Raúl, que me dijeron que van circulando por las calles de la Ciudad de México, que querían escuchar esta rola y me la pidieron a través del talkback de iHeartRadio. Recuerda que es nuestra aplicación oficial y gratuita. La descargas en radiodigital.mx y también en tu tienda de aplicaciones. Para ustedes, mis matchers, Robin Schulz con Prayer in Sea. Yo soy Pris Tomasini, contigo sábados y domingos hasta las 4 de la tarde. 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

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Llega Hugo y Solto con Jamaican en Match 99.3. Más pop, conéctate.

Domingo en Match 99.3, más pop, conéctate, el fue The Weeknd, artista Match, que está de gira con su After Hours Till Dawn Tour en la segunda y última parte. Estará en Suiza el día de hoy. Yo ya quiero saber qué nos tiene preparados, porque nos dijo que en cuanto acabe la gira, él comienza a ser Abel Tesfaye y deja atrás a The Weeknd. Soy Pristo Mazzini, estoy contigo sábados y domingos hasta las 4 de la tarde. Y quienes también estarán de gira es Eilid, nuestras super artistas de K-Pop México Radio, el K-Pop presente el día de hoy y ellas presentes en Japón. Macho, si quieres saber más sobre ellas y sobre todo el mundo del K-Pop, síguenos en redes sociales @K-Pop México Radio, @Match Radio HQ y escucha 24/7 lo mejor de K-Pop en K-Pop México Radio en nuestra aplicación oficial y gratuita iHeartRadio. Recuerda que la descargas en radiodigital.mx y también en tu tienda de aplicaciones. Ellas son Eilid con It's Me en Match 99.3, más pop. 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
2: Son las 2.
0: Con 51 minutos. 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
2: Domingo en Match 99.3, más pop, conéctate. ¿Cómo estás, Matcher, en este domingo 9 de agosto? ¿Continúan las vacaciones mañana para ti o ya entras a la escuela? Cuéntamelo en redes sociales, arroba Match Radio HQ y arroba Pris-Tom con TH, pero no pensemos en eso, mejor en la mejor música, en que sigue siendo verano Match y en que es el mes Gamer Match, y tenemos una súper sorpresa para ti. Soy Pris, estoy contigo sábados y domingos hasta las 4 de la tarde y participa por nuestro kit Gamer Match en nuestra página oficial matchmx.fm/promociones. El 31 de agosto, ganadores. 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

Domingo en Match 99.3 más pop, conéctate al ritmo de Tame Impala, se llama Dracula esta canción, y ellos continúan de gira con su Dead Beat Tour. Estarán en Estados Unidos, se tomaron un break, pero ya el 25 de agosto regresan y se une a su tour nuestro artista Match Dominic Faye, que también has escuchado en Match 99.3. Yo soy Pristo Mazzini, estoy contigo sábados y domingos hasta las 4 de la tarde, y a quien ya extrañamos en México es a Hozier, porque por 2 años consecutivos estuvo por acá en el 24 y en el 25. De hecho, tuvimos entrevistas con él. Puedes checar una entrevista exclusiva en nuestro canal de YouTube, @matchmxfm. Y pues solo espero que muy pronto diga, ok, también voy en el 2026 o tal vez en el 2027. Lo escuchamos con Take Me to Church en Match 99.3, más pop, conéctate.

semana en Match 99.3 Más Pop. Conéctate con Bruno Mars. Él con su Romantic Tour estará reanudando conciertos el 21 de agosto y cierra este tour con nosotros en la Ciudad de México. Todavía le quedan 34 conciertos este año. Nosotros somos de los últimos porque aquí cerrará su gira en el Estadio GNP Seguros el 3, 4, 7 y 8 de diciembre. Obviamente Match 99.3 te invita, así que mantente pendiente de nuestras redes sociales, arroba Match Radio HQ en Instagram, en Facebook, en TikTok como arroba Match MX FM, para que sepas en qué momento participar. Yo soy Pris, estoy contigo sábados y domingos hasta las 4 de la tarde y ya llega Justin Bieber con Daniel Caesar. Esto es Peaches en Match 99.3.

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Catch 99.3 más pop. Conéctate con Lady Gaga. Esta canción es de su álbum del 2009 de Fame Monster. Se llama Alejandro, obviamente. Y la escuchas en este fin de semana en Match. Yo soy Pris, estoy contigo sábados y domingos hasta las 4 de la tarde. Y de lunes a viernes tú y yo conectamos en las calles de la Ciudad de México y del Estado de México con la escudería Match, con increíbles sorpresas y sobre todo en este verano Match. Prepárate, Matcher, porque mañana lunes estaremos en la alcaldía Iztacalco. El martes te visitamos en la alcaldía Benito Juárez. Y el miércoles regresamos a la alcaldía Benito Juárez porque tendremos nuestra transmisión especial de verano Match, nuestra tardeada con un meet and greet con el elenco de Nadie Nos Va a Extrañar, una super serie de Amazon Prime. Así que, Matcher, ya sabes, te esperamos desde las 8 de la mañana y hasta las 7 de la noche en esta tardeada, nuestra transmisión especial de verano Match en la alcaldía Benito Juárez. Soy Pris, te acompaño sábados y domingos hasta las 4 de la tarde con la mejor música, como esta rola de Temper City, Self Aware, en Match 99.3 más pop. Conéctate.

domingo en Match 99.3 Más Pop. Conéctate con Rihanna, la artista Match, que se unió a la lista de los shows de medio tiempo más vistos del campeonato de fútbol americano del Super Domingo. Ella estuvo en el 2023 y más de 120 millones de personas estuvieron viendo este super show de Rihanna. Esto que escuchamos se llama We Found Love y te hablo de fútbol americano porque además de que me gusta mucho Matcher, ya está por arrancar la pretemporada. Esta semana, el jueves, es el primer partido entre los Bengals contra los Lions. Yo soy Pristo Mazzini, contigo sábados y domingos hasta

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domingo en Match 99.3 Más Pop. Conéctate con una de las artistas Match que se perfila para ser una de las más nominadas en los Grammys 2027 con su álbum The Life of a Showgirl. Y de hecho, esta canción que acabamos de escuchar, The Fate of Ophelia, se dice que podría ser nominada a Canción del Año. Yo digo que sí, Matcher. Soy Pristo Mazzini, estoy contigo sábados y domingos hasta las 4 de la tarde. Y en redes sociales, @MatchRadioHQ y también @Pris-Tom con TH, ya varios Matchers me escribieron que si ando enferma, que qué onda con la voz, que si estoy ronca. Y es que, ¿qué les digo? Ayer estuve grite y grite en el concierto de Harry Styles. Fue su penúltima fecha en el estadio GNP Seguros con su Together Together Tour. Match 99.3 presente en todas las fechas hasta la última, que será este lunes 10 de agosto. Recuerda seguir escuchando Match 99.3 para que puedas participar y lanzarte a ver a Harry Styles en la última fecha. Vamos con más música en este domingo. Llega Adele con Hello en Match 99.3. Más Pop, conéctate. Hello.

Match 99.3 más pop. Conéctate con Zara Larsson, artista Match confirmada en el Festival de Verano Match más esperado, nuestro iHeartRadio Music Festival 2026, el próximo 18 y 19 de septiembre por toda la cadena Match a través de iHeartRadio y también en tu bocina inteligente. 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Y con este anuncio yo te digo bye. Gracias por haberme dejado acompañarte durante este fin de semana, el 2 de agosto. Soy Pristo Mazzini, siempre contigo, sábados y domingos hasta las 4 de la tarde y de lunes a viernes con la escudería Match en las calles de la Ciudad de México y del Estado de México. Mañana estaré contigo, Matcher de Iztacalco. Pendiente porque tengo muchas sorpresas en este verano. 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
3: Hola, ¿qué tal? Es un gusto acompañarte.
0: Aviso.
3: Cuidado al circular por la autopista México-Cuernavaca. Tenemos lluvia a la altura del kilómetro 26, así que tómalo en cuenta. Además, tenemos manifestantes cerrando la circulación en Doctor La Vista, entre Digna Ochoa y Doctor José María Vértiz, en la colonia Doctores de la Alcaldía Cuauhtémoc. Las alternativas son Doctor Río de la Loza y Doctor Navarro.
0: A vuelta de rueda.
3: Tenemos el avance lento en viaducto Miguel Alemán de la calzada de Tlalpan y hasta llegar a Insurgentes, la calzada Ignacio Zaragoza con tráfico de Javier Rojo Gómez a viaducto Río Piedad.
0: Carga que avanza.
3: En el circuito interior hay carga de Rivera de San Cosme a Ricardo Flores Magón.
0: Buen avance.
3: Tenemos la autopista Naucalpan-Ecatepec con el avance libre de Avenida Adolfo López Mateos y hasta llegar a Avenida Ceilán.
0: Clima.
3: La temperatura 21 grados y esperamos una máxima de 22 para esta tarde. 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
1: 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Son las 4.
0: Con 22 minutos.

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0: las calles.
1: Aviso.
0: Tenemos un accidente en Periférico antes de Avenida Primero de Mayo con dirección a Lomas Verdes para que lo tomen en cuenta.
1: A vuelta de rueda.
0: A tener paciencia porque vas a encontrar Boulevard Puerto Aéreo con tráfico del Eje 1 Norte a Viaducto Río Piedad. En la calzada Ignacio Zaragoza avanzamos lento de Javier Rojo Gómez y hasta llegar a Viaducto Río Piedad.
1: Carga que avanza.
0: Poco a poco avanzamos en Francisco del Paso y Troncoso de Canal de Tezontle hasta llegar a Avenida Canal de Apatlaco.
1: Buen avance.
0: En Avenida de las Torres avanzamos bien de Constituyentes y hasta llegar a Minas de Arena.
1: Clima.
0: La temperatura está en los 21 grados y esperamos una mínima de 14 para esta noche. 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
1: 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Son las 4
0: con 42 minutos. 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
3: Son las 4
0: con 54 minutos.

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3: Son las 5
0: con 17 minutos. 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
11: ¿Qué tal, amigos de Match? Es un gusto para mí acompañarlos y traerles toda la información de las calles.
1: Aviso.
11: Tenemos un accidente en Periférico antes de Avenida Primero de Mayo con dirección a Lomas Verdes para que lo tomen en cuenta.
1: A vuelta de rueda.
11: A tener paciencia porque vas a encontrar Boulevard Puerto Aéreo con tráfico del Eje 1 Norte a Viaducto Río Piedad. En la calzada Ignacio Zaragoza avanzamos lento de Javier Rojo Gómez y hasta llegar a Viaducto Río Piedad.
1: Carga que avanza.
11: Poco a poco avanzamos en Francisco del Paso y Troncoso de Canal de Tezontle hasta llegar a Avenida Canal de Apatlaco.
1: Buen avance.
11: En Avenida de las Torres avanzamos bien de Constituyentes y hasta llegar a Minas de Arena.
1: Clima.
11: La temperatura está en los 21 grados y esperamos una mínima de 14 para esta noche. 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
0: 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Son las 5.
1: Con 39 minutos.
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1: Son las 5
0: con 52 minutos.
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